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0: Muchísimas gracias a todos y a todas por haber venido y por soportar con este nivel de masoquismo a una gente tan impresentable como venimos a ser nosotros. Pero en todo caso, estamos aquí gracias a vosotros y os lo debemos todo. Muchísimas gracias, compas. Un besazo. Nos vemos en los bares.
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1: 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Remedio Chino e Infal.
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2: Muy buenos días, bienvenido, bienvenida. Aquí comienza el programa Veraneate, por lo menos la primera parte. De 9 a 10 estaremos acompañándote aquí en La Voz del Valle de las Uvas con la agenda y con mucha, mucha música. A estas alturas yo creo que ya lo sabes que la EMET ha activado el aviso rojo por altas temperaturas en nuestra comarca, con previsión de temperaturas que podrían superar los 42 grados de temperatura desde las 12 del mediodía hasta las 8 de la tarde. Y asimismo también ha puesto el riesgo de incendios en nivel 3, así que muchísima precaución. La EMET y también el Centro de Coordinación de Emergencias de la Comunidad Valenciana solicitan, por supuesto, la colaboración ciudadana. Primero, para que llevemos cuidado con estas altas temperaturas y, por supuesto, también para que llevemos cuidado con esos incendios, porque tenemos nivel 3 de riesgo de incendios. Así que vamos a refrescarnos con buena música durante toda la mañana aquí en el 103.4, en el programa Veraneate.

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1: En portada. Las 9:13, momento de mantenerles informados. Nos vamos como cada mañana hasta las portadas de los diarios de nuestro país y nuestra provincia para conocer de primera mano esas noticias más destacadas. Nos quedamos como siempre para comenzar con el diario El País, que nos cuenta que el Partido Popular y Vox llevan por primera vez a una ley la prioridad nacional. Los presupuestos de la Generalitat Valenciana, aprobados ayer, incluyen en vivienda y ayudas sociales el concepto de la ultraderecha. Foto de portada del diario El País, más de 32.000 hectáreas arrasadas en el incendio de Guadalajara, el mayor de la historia de Castilla-La Mancha, que de momento parece que se ha estabilizado. Y en noticias internacionales, Estados Unidos permitirá a Arabia Saudí enriquecerse con uranio. Nos quedamos en la portada del diario ABC, que nos cuenta que Moncloa ordena sostener a Zapatero para que no arrastre al gobierno. Busca que el expresidente sea un cortafuegos que impida que las implicaciones judiciales escalen los organismos que aprobaron el rescate. Y nos vamos hasta la portada del diario El Mundo, que también se hace eco de esta noticia y titula El gobierno rescató Plus Ultra con el accionario falseado. El control de la aerolínea lo ejercía el venezolano Rodolfo Reyes y el ejecutivo validó que lo tenían españoles. Más noticias que podemos encontrar en la portada del diario El Mundo. La inmigración en las aulas crece un 55% en una década hasta llegar al 13% del alumnado. Y por otro lado, Zelensky aplaca la ira de la calle con un general más tecnológico. Son las noticias más destacadas a nivel nacional e internacional y bueno, vamos a quedarnos ahora en la portada del diario Información, donde podemos leer en primera página alerta extrema por calor. La EMET activa el aviso rojo por altas temperaturas en la mitad sur de Alicante y el amarillo en toda la provincia por reventones térmicos que pueden traer incluso rachas de hasta 160 kilómetros por hora. En sucesos, 5 detenidos y 100 kilos de coca intervenidos en una nave en Almoradí. Y también les contamos que el Ayuntamiento de Alicante alerta del riesgo de atropello en la zona de Tambora. Pues estos son los titulares más destacados de este jueves 23 de julio. Más noticias a partir de las 11 de la mañana.
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3: Pues vamos a ver qué nos depara la información meteorológica. Como ya sabes, la EMET al... puesto el aviso rojo por altas temperaturas en nuestra comarca, así que muchísima precaución para hoy porque llegaremos a superar los 40 grados centígrados, así que limita el tiempo al aire libre y protégete. Bebe mucha agua ante estas altas temperaturas. Hoy tendremos cielos mayormente soleados, con una máxima de 40 grados y una mínima de 27 grados centígrados. Te cuento el tiempo previsto para mañana viernes. Mañana viernes tendremos cielos parcialmente cubiertos. Seguiremos teniendo un día caluroso, pero no como el de hoy. Mañana los termómetros bajarán hasta los 35 grados de máxima y tendremos 26 de mínima. Y además vientos del este que van a soplar de 15 a 25 kilómetros por hora. Bueno, ante todo, hoy sobre todo muchísima precaución por esa alerta roja por altas temperaturas.
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0: Vamos con otra de las cositas que te contamos cada día aquí en el programa Veraneate. En nuestra agenda también tenemos un huequecito para contarte qué farmacia tienes de guardia en tu ciudad. Hoy en Villena estará de guardia la farmacia de la licenciada Josefa Hernández en la calle Joaquín María López. En Saks Pedro Sánchez en Gran Vía. Nos vamos hasta Petrer, donde hoy estará de guardia la farmacia de los hermanos Planells en Gabriel Payá. En Novelda, Jaime Vallejo, en la calle Mayor. Nos quedamos ahora en Monóvar, porque hoy estará de guardia Rosario Badenes en la calle Luis Vidal. En Monforte, la farmacia Salaj, en calle Alicante. Fernando García en Elda, en Avenida de las Acacias. Y por último, en Aspe, estará de guardia hoy el licenciado Javier Cremades en Avenida Padre Ismael.
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5: Echamos un vistazo a lo que nos va a deparar esta noche en la televisión y bueno, te contamos que hay dos películas hoy y otros programas que te pueden interesar. Bueno, pues te cuento que en la 2 a las 10:30 de la noche podrás ver la peli Perfect Days y en la sexta a las 11 de la noche La Bahía del Silencio. Son las dos películas que tienes para hoy en la pequeña pantalla. También tienes dos series en Antena 3, Padre, no hay más que uno, la serie, a las 11 de la noche. Y en Telecinco, nuevo capítulo de la serie, Ella, maldita alma. Bueno, también tienes una cita hoy a las 11 con Manu Sánchez, con El perro andaluz. Y bueno, si te gustan los programas de información y divulgación, quédate en Horizonte a partir de las 9:30 en 4, porque tienes toda la noche con bueno, este programa que se emite cada jueves.
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2: Muy buenos días de nuevo. Las 10 de la mañana comienza la segunda parte del programa Veraneate, donde en estos momentos, a partir de estos momentos, puedes pedir tu canción a través de nuestro WhatsApp. Es muy fácil, escribes verano, tu nombre, dos apellidos y la canción que quieres escuchar y lo envías al 693-06-3296. Oye, me encantaría configurar el programa Veraneate contigo con tu ayuda en este jueves caluroso con alerta roja por altas temperaturas. Muchísimo cuidado, muchísima precaución. Bromas aparte. Pues eso, que me encantaría configurar el programa Veraneate de este jueves 23 de julio contigo. Así que espero tu colaboración, ¿de acuerdo? Bienvenido, bienvenida. Vamos a intentar pasar un ratito en buena compañía aquí en el programa Veraneate, en la voz del Valle de las Uvas, como ya sabes, en el 103.4.

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4: Bueno, ya sabes que los jueves damos un repasito a todas las novedades musicales que, bueno, aparecen cada viernes. Y una de las canciones que tenemos que recordar y que va a ser todo un éxito es este tema que llega de la mano de Álvaro de Luna. Se llama Llego Tarde. Bueno, Álvaro, tú no llegas tarde nunca, te lo digo yo.

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Venga, vamos ya con esas peticiones que nos van llegando a través de nuestro WhatsApp. Ya sabes que nos encanta hacer el programa Veraneate Contigo. Tú siempre pones tu granito de arena para, bueno, configurar este espacio. Y tenemos que darle la bienvenida a nuestro amigo Abel, que nos pide un tema de hace algunos añitos y que vamos a recordar todos juntos aquí en la sintonía de La Voz del Valle de las Uvas. Bueno, ¿recordáis ese tema de John Lennon llamado Imagine? Pues es la canción que nos pedía, en este caso, nuestro amigo Abel. Bueno, pues Abel, la próxima es la tuya.

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3: La próxima es la de nuestra amiga María José, que nos pide un tema que a mí me encanta, ¿eh? Un tema llamado La Fiesta, que nos canta Pedro Capó. Dice ella, tenemos que celebrar la vida, tienes toda la razón. Hay algo más bonito que la vida y hay que vivirla a tope.

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4: Bueno, vamos con más novedades veraniegas que llegaron el pasado viernes y que hoy repasamos como hacemos cada jueves. Hacemos un repasito de las mejores veranodades de la semana. Bueno, pues no he podido dejar en este hueco de repaso, en este espacio veranodades donde los jueves hacemos una recopilación de los mejores temas, este tema que llega de la mano de Gracie Abrams. Se llama Good Reason y es una de las veranodades que llegaron la semana pasada y que seguro va a ser una de esas canciones que vamos a escuchar y mucho este verano.

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2: Bueno, seguimos complaciendo a más amigos y amigas que, bueno, ponen su granito de arena para configurar el programa Veraneate de este jueves 23 de julio. Tengo que darle la bienvenida a nuestra amiga Laura, que se decide por un tema que nos cantan Alice y Amaya. Esto se llama Sexo en la playa. Esto fue una de las canciones del verano en 2023 y vamos a recordarla aquí en La Voz del Valle de las Uvas y en el programa Veraneate.

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0: 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Cuando son las 10:45, seguimos adelante en el programa Veraneate hasta la 1 de la tarde. Venga, que puedes pedir tu canción a través de nuestro WhatsApp, escribiendo verano, tu nombre, dos apellidos y la canción que quieres, y lo envías al 693-06-3296. Lo ha hecho muy bien nuestro amigo Juan, que me pide un tema de Julio Iglesias. Dice, ponme el que tú quieras. Él está un poquito nostálgico en esta mañana de jueves. Bueno, pues a mí me va este tema de Julio Iglesias. Espero que a ti también, Juan.

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4: Aquí en el programa Veraneate, la música a gusto de nuestros oyentes no para de sonar. En este caso, Juan se atreve con una de las canciones que están incluidas en el nuevo trabajo de Alejandro Sanz, un disco lleno de colaboraciones. En este caso, bueno, pues se ha unido a Shakira para cantarnos este tema llamado Bésame. Saluditos, Juan, para ti, que te atrevías a, bueno, participar a través de nuestro WhatsApp para pedir tu canción en nuestro programa Veraneate.

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2: Vamos a conocer un poquito más de cerca lo que está pasando en nuestro país y también en nuestra comarca. Comenzamos primero hablándoles de noticias nacionales. Restaurantes y hoteles alertan que la ley antitabaco destruiría 300.000 empleos y cerrarían casi 30.000 bares. Y hay otra noticia importante a nivel nacional. El gobierno propone a Yolanda Díaz como candidata para dirigir la Organización Internacional del Trabajo. Vamos ahora con noticias de nuestra comarca. Como ya saben, desde primera hora de la mañana la EMET ha activado para este 23 de julio la alerta roja por altas temperaturas en nuestra comarca. Por ello, el Ayuntamiento de Aspe ha decretado las siguientes medidas de protección ciudadana: cierre y prohibición de terrazas de bares y restaurantes a partir de las 12 del mediodía, prohibido el tránsito por la senda del río Tarafa, montes y parajes, canceladas además las actividades físicas al aire libre e instalaciones descubiertas, aunque la piscina municipal mantendrá su apertura habitual. El mercadillo municipal que está teniendo lugar en esta mañana de jueves cerrará a las 12 del mediodía y la escuela de verano traslada toda su actividad a espacios interiores. Les contamos también que en Novelda la entrada mora prevista para este jueves 23 de julio se retrasará el inicio hasta las 9 de la noche ante la situación meteorológica adversa prevista para hoy, marcada por la alerta roja por altas temperaturas. La decisión se ha adoptado tras las conversaciones mantenidas entre la organización y la policía local con el objetivo de reducir la exposición de festeros, músicos y público en general a las temperaturas tan elevadas. Pues esto es todo lo que está pasando en nuestro país y también en nuestra comarca. A partir de la una tendrán noticias, en este caso comarcales, de la mano de nuestra compañera Alicia Mira.
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1: Bueno, qué gusto musical tiene nuestra amiga Isabel. Ella se ha decidido por un tema de toda la vida que Laura Pausini ha actualizado. No sé si lo has escuchado, pertenece al nuevo trabajo de la italiana Laura Pausini. Esto se llama ¿Por qué te vas? Seguro que te suena, porque cantantes como, creo recordar, José Luis Perales o Janet lo han cantado y ahora, bueno, nuestra cantante italiana Laura Pausini lo ha actualizado para este 2026. Bueno, pues un saludito, Isabel. Aquí tienes tu canción. ¿Por qué?

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0: 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Vamos a por más música, a por más peticiones que nos formulan nuestros oyentes a través de nuestro WhatsApp. Tenemos que darle la bienvenida a nuestra amiga Alba, que nos pide un tema de Arde Bogotá. Ellos llegan con unas instrucciones que no sé si debemos poner en práctica en nuestras vidas o no. Vamos a escuchar primero la canción, a ver qué decidimos. Y es la canción que nos pedía Alba aquí en el programa Veraneate y en el espacio. La próxima es la tuya. La próxima es la tuya, Alba. Aquí la tienes.

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1: Llega el momento de repasar esas veranodades que llegaron el pasado viernes. Como ya sabes, los jueves damos un repasito y nos hemos quedado con un tema llamado Y te olvidaste. Un tema que llega de la mano de Cupido y Álvaro Díaz. A ver qué tal suena esto, ¿eh? Porque tiene buena pinta. ¿Será una de las canciones del verano? No lo sabemos, eso ya lo tienes que decidir tú.

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0: A ver a quién tengo por aquí que se ha decidido a poner su granito de arena para configurar este veraneate de esta edición de jueves. Pues tenemos que darle la bienvenida a Carmen, que se ha decidido por un tema indie. En este caso va a sonar uno de los grupos más importantes de este tipo de música. Te hablamos de Viva Suecia y de un tema que la verdad es que ha dado mucho que hablar en 2025. Se llama Dolor y Gloria. Saludos para Carmen, que nos pedía precisamente esta canción.

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3: Bueno, nuestros oyentes tienen gustos muy dispares en cuanto a la música se refiere. Hace un momentito escuchábamos un tema indie de Viva Suecia y ahora nos quedamos con algo flamenquito. Pues vamos a complacer a Marina, que nos pedía un tema del barrio. Venga, Marina, ¿nos vamos para Madrid?

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8: Bueno, vamos a por la próxima, que es la de Pedro. Estamos llegando ya a las 12 del mediodía. ¿Cómo lo llevas? Con mucho calor, ¿verdad? Bueno, a mí me sale en el teléfono que hay 39 grados, ¿eh? 39 grados en el exterior de nuestros estudios. Así que muchísima precaución con esa alerta roja que estamos teniendo en esta mañana de jueves, en este jueves 23 de julio. Bueno, vamos a ver, que tengo por aquí a Pedro. No sé si Pedro tiene abuela o no. No sé si este tema va con segundas o no, pero él me ha pedido este tema de los mojinos escocíos y se llama Qué bueno que estoy.

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4: Última veranodad de esta mañana de jueves que vamos a repasar como hacemos todos los jueves. Y bueno, nos quedamos con un tema que a mí me da mucho que hablar, ¿eh? A ver, ¿quién no se ha levantado después de una noche de fiestuki? ¿Quién no se ha levantado resacoso? Que levante la mano quien no le ha pasado algo así parecido. Bueno, pues llegan Javi Medina y Juan de Bell con un tema llamado Resaca, que hemos rescatado como ese recopilatorio de las mejores canciones que llegaron el pasado viernes a La Voz del Valle de las Uvas.

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3: Bueno, nos quedamos ahora con Miguel, que bueno, nos pide una nueva versión que han hecho Andy, el que era componente de Andy y Lucas, con pues nuestra paisana Shakira Martínez, ella de Elda, que se ha unido a este caballero que, como ya sabes, ha iniciado su carrera en solitario y la verdad es que le va bastante bien. Esto se llama Pido la Palabra y es la canción que nos pedía Miguel.

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6: Esta es la última petición musical que realizamos en esta mañana de jueves, porque son las 12 y 25 minutos y a las 12 y media comienza 3-2-1. Así que venga, vamos con la última petición, que en este caso nos hacía nuestra amiga Patricia. Ella ha decidido que todos escuchemos este tema llamado Café Tardío, que nos canta Roberto Tablas.

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Las 12 y 31 minutos y aquí comienza 3, 2, 1. Como ya sabes, bueno, a estas alturas ya sabes cómo funciona esta sección. Primero, bueno, pues te vamos a poner tres canciones enlazadas, luego dos y luego uno. Comenzamos por la primera tanda. Fíjate que llegan La Mosca con su canción Para No Verte Más. Después Coldplay con Tini con un tema bastante actual, este We Pray. Y después nos vamos a ir a Hawái con Maluma. Comienza 3, 2, 1. 3.

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6: Bueno, ya hemos terminado la primera tanda de 3-2-1. Ahora llegan dos temas enlazados, menudas canciones tan bonitas que hemos elegido para esta segunda tanda. Bueno, pues nos quedamos con Beyoncé y su Crazy in Love y después un tema precioso de los mexicanos Maná, estos labios compartidos.

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4: 1.
2: Como dicen por ahí, la última y nos vamos. Nos queda la última canción de 3, 2, 1 y nos vamos a ir bailando, eso sí, con Enrique Iglesias. Un placer estar contigo en esta mañana de jueves. Espero que, bueno, hayas pasado la mañana del veraneate muy a gustito en nuestra compañía. Mañana volvemos a partir de las 9 de la mañana. Ahora, como ya sabes, pues llega la bolsa de trabajo, después el informativo comarcal y la música continúa con Manu Gordillo.
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7: Comenzamos nuestra bolsa de trabajo. Lo hacemos en primer lugar con las ofertas laborales. Fábrica de calzado de señora de alta calidad con trabajo estable. Precisa de comodín para cadena, lijador, persona para prefijar, persona para rebatir, figurar en cadena. Y el teléfono al que tienen que llamar es el 664-389-056. Necesitan aparadoras para trabajar en taller de aparado en Petrer, en el 617-73-99-24. Fábrica de calzado en Saks necesita dos almacenistas con experiencia para diferentes puestos, desde limpieza, poner plantas, calados y todo el preparado. 655 51 15 48. Fábrica de calzado de calidad de señora necesita aparadora completa y aprendiza de aparado. En el 673 64 58 38. General de Suministros Leopoldo necesita personal para almacén. Pueden mandar currículum a marketing@gsleopoldo.com. Empresa de calzado en Petrer necesita almacenista de primera para el puesto de repasadora. En el 96-537-7925. Empresa de calzado de señora en Elda necesita persona para el almacén para el puesto de revisión y meter en caja zapatos. El teléfono es el 690-673-998. Empresa ubicada en Petrer necesita auxiliar administrativo con experiencia. Pueden enviar currículum a contabilidadpuesto4@gmail.com. Fábrica de calzado fino de señora necesita incorporar operario operaria para preparación de pedidos y expediciones. Pueden enviar currículum al 625-86-46-38. Necesitan cortadores a mano y a troquel y persona para máquina de ordenador con experiencia preferiblemente de Zoom en el 617-37-36-58. Fábrica de calzado en Petrer necesita un cortador con experiencia para máquina automática, programa ICS, en el 600-588-701. Empresa del sector de la marroquinería en Petrer necesita varios puestos, pegador montador de primera, aparadora, cerrador montador, tintador y lijador y cortador. Pueden enviar currículum a administracion@bellsbags o en el 611-11-9102. Empresa de calzado de alta calidad en Petrer necesita almacenista de primera para el puesto de repasadora. 96-537-7925. Necesitan aparadoras para fábrica de bolsos en Saks. Pueden enviar currículum a rrhhatlantacastipel@gmail.com. Buscan cuidadora interna para cuidar a una persona con Alzheimer en el 688-70-54-65. Empresa de calzado de señora en Elda necesita persona para rebatir y planchar en la sección de la mecánica. 653-81-19-94. Necesitan personal para la campaña de embolsado de uva. Personal de Novelda, Aspe, Monforte, Agos, La Romana y Monóvar. Se valorarán especialmente grupos y cuadrillas. Pueden llamar al 624 30 22 60. Pasamos a las ventas y traspasos. Se traspasa carnicería por jubilación en el mercado La Frontera de Petrer, con más de 36 años de funcionamiento y clientela fija. Se traspasa por 30.000 euros. Los interesados pueden llamar al 626 20 22 23. Se compra o alquila taller de aparado ya montado en el 611 54 10 50.
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3: Vamos a repasar las noticias que nos deja este 23 de julio, como cada día, la primera parada, titulares. Jornada de máximo riesgo en el Medio Vinalopó por el calor extremo y el peligro de incendios. ASPE refuerza las medidas de prevención frente a avispas, roedores y cucarachas. Y Petrer impulsa la creación de vivienda protegida en su centro histórico. Estas son las noticias más destacadas del día. Se las contamos, como siempre, en directo.
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3: Este jueves será una de las jornadas más complicadas del verano en nuestra comarca. A la activación del nivel 3 de preemergencia por incendios forestales se suma el aviso rojo por altas temperaturas en varios municipios de nuestro Medio Vinalopó. El Medio Vinalopó afronta hoy, como decimos, una jornada de riesgo extremo. Ese calor y sobre todo las condiciones meteorológicas han llevado a activar de forma casi simultánea el aviso rojo por altas temperaturas y ese 3 de preemergencia por incendios forestales. Es el máximo, además, que contempla la Generalitat Valenciana. En la comarca, municipios con aviso rojo por calor son Algueña, Elda, Monóvar, Petrer, Pinoso o La Romana, donde las autoridades sanitarias advierten del impacto que estas temperaturas pueden tener sobre la salud, especialmente entre personas mayores, niños y pacientes con enfermedades crónicas. Además, la previsión apunta a un nuevo ascenso de las temperaturas que en algunos puntos llegará a alcanzar los 44 grados. A ello se sumará la entrada de viento de componente oeste, una circunstancia que aumenta considerablemente el riesgo de propagación de incendios forestales. Por este motivo, el 112 mantiene activado el nivel 3 de preemergencia, por lo que hay que evitar cualquier actividad que pueda originar un fuego en terrenos forestales o en sus proximidades. Las recomendaciones generales: debemos de hidratarnos con frecuencia, evitar la exposición al sol en las horas centrales del día, reducir la actividad física al aire libre y extremar las precauciones con cualquier tipo de calor o llama. Las autoridades

0: jardines, terrazas o piscinas. Por ello, recomienda mantener cubiertos los alimentos y bebidas cuando se esté al aire libre y comunicar a los servicios municipales la presencia de avisperos en espacios públicos. Además, el consistorio continúa realizando tratamientos periódicos en la red municipal de alcantarillado para controlar la presencia de roedores y cucarachas. No obstante, recuerda que estas actuaciones deben complementarse con la colaboración de los vecinos. Entre las recomendaciones figuran respetar los horarios para sacar la basura, depositar siempre las bolsas dentro de los contenedores y mantener limpios los solares y parcelas privadas para evitar que se conviertan en refugio de roedores. En cuanto a las cucarachas, el consistorio también recuerda que los tratamientos municipales solo se realizan en la red pública de saneamiento, por lo que aconseja revisar también las instalaciones interiores de viviendas y comunidades, así como locales comerciales, para prevenir la aparición de estos insectos. Hay que continuar desarrollando planes de vigilancia, de control durante el verano y adaptar las incidencias que puedan detectarse a este sofocante calor.
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0: El Ayuntamiento de Petrer ha dado un paso más para ampliar la oferta de vivienda asequible en el centro histórico de la ciudad. El concejal de Urbanismo ha iniciado la modificación de la calificación urbanística de un solar municipal situado en la Plaza de las Almas, que hasta ahora estaba destinado a zona verde, para que pueda albergar en el futuro una promoción de vivienda pública o protegida. Según las previsiones municipales, la parcela permitirá construir un edificio de unas 3 alturas con alrededor de 6 viviendas, además de reservar la planta baja para posibles servicios públicos o dependencias administrativas. David Morcillo es el concejal de Urbanismo en Petrer.
2: Creemos que lo más necesario ahora mismo, creemos también que quedaría esa vida también a la plaza y también ese impulso a la vivienda en el casco histórico, que como sabéis, llevamos impulsando también muchísimos años con las ayudas que estamos dando y que están vigentes en habilitar y comprar el casco antiguo. Entonces, lo que se hizo en el 1 de abril fue aprobar por unanimidad esta modificación. Esta modificación implica que lo que es la parte de arriba, los pisos, serían residencial y los bajos se quedarían, se podrían ser para uso administrativo. Pues si algún servicio que queremos dar aquí del ayuntamiento o similar en esta zona, pues poder darlo.
0: Desde el ayuntamiento recuerdan que este trámite no implica el inicio inmediato de las obras, sino que constituye el paso previo necesario para que este solar pueda incorporarse a futuros programas de vivienda, tanto municipales como de otras administraciones.
2: Con el tipo de uso que tiene que ser una vivienda pública, vivienda sobre todo que sea protegida para que la gente pueda vivir aquí con condiciones asequibles, pero es verdad que esa fase todavía no está iniciada. La primera fase que hemos hecho es la de transformar el suelo para desbloquear esta zona verde, que en el futuro se pueda aquí haber vivienda. Digo esto porque tampoco levantar expectativas de decir no es que se vaya a construir de manera inmediata, pero sí que es verdad que a nivel urbanístico no tenía ningún sentido tener un solar sin uso, sin tampoco tener futuro, y de esta manera lo que hacemos es que ese solar pueda tener futuro en la Plaza de las Almas.
0: Esta actuación se marca en la estrategia de recuperación del centro histórico de Petrer que desarrolla el consistorio desde 2021. En ese tiempo, más de 65 familias se han beneficiado de las ayudas municipales para comprar, construir o rehabilitar viviendas, gracias a una inversión cercana a los 800.000 euros. El objetivo es seguir impulsando nuevos proyectos residenciales y favorecer que más personas puedan establecerse en el casco histórico de Petrer. La Policía Local de Elda ha hecho balance de la campaña especial de controles de alcoholemia y consumo de drogas desarrollado durante el pasado fin de semana en distintos puntos de la ciudad. Los resultados son muy llamativos. En total, los agentes inspeccionaron 35 vehículos y formularon 12 denuncias por diferentes infracciones relacionadas con la seguridad vial. Entre ellos destacan 3 denuncias por conducir bajo los efectos del alcohol, 1 por dar positivo en drogas, 2 por circular sin permiso de conducir, 3 por llevar la ITV caducada y otras 3 por no utilizar el cinturón de seguridad. Estos controles forman parte de la campaña especial impulsada por la DGT para reducir las conductas de riesgo al volante y prevenir accidentes. Además, la Policía Local de Elda mantiene otro dispositivo específico para vigilar el uso de patinetes eléctricos y detectar motocicletas y ciclomotores manipulados o que superen los niveles permitidos de ruido. Con este tipo de campañas, los agentes buscan mejorar la seguridad vial y reducir aquellas infracciones que pueden poner en peligro tanto a los conductores como al resto de usuarios de la vía pública. Los talleres del curso de entrenamiento cognitivo dirigido a mayores de Elda finalizan con la participación activa de 30 personas. El objetivo de esta actividad, organizada desde noviembre,

0: a junio por la Concejalía de Bienestar Social es mantener y potenciar la memoria y promocionar el envejecimiento activo y saludable. The Water Parties Club de Villena presenta su nueva campaña para disfrutar de unas fiestas responsables y saludables. Esta iniciativa promueve un ocio saludable basado en el respeto, la convivencia y la diversión. La presentación tendrá lugar el 30 de julio en el Patio Festero. Y Monforte del Cid se prepara para vivir una nueva edición de las 24 horas de fútbol Sala Villa de Monforte. La competición se celebrará mañana y pasado mañana, los días 25 y 26 de julio, en el Polideportivo Municipal, y volverá a reunir a equipos, aficionados y familias en una de las citas deportivas más tradicionales de Monforte del Cid y de su comarca. Pues así nos damos. Las noticias vuelven mañana. Ahora les dejamos con Manu Gordillo. Disfruten de lo que queda de día.
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Saludos un día más contigo, acompañándote. Soy Manu Gordillo y te presento este espacio que aquí comienza, los Super 20. Sí, señor, donde ponemos de moda tus éxitos. Bienvenido, bienvenida.

un buen lugar para morir. Así es como se llama esta canción, y lo que nos quiere expresar el artista es una forma metafórica de describir un momento, una sensación o un lugar junto a alguien que es tan perfecto o pacífico que todo estaría bien si acaban ahí. Es la propuesta musical de Alex Warren, Fine Place to Die.

Es el tema que ya conocíamos de 21 y Siloé, que cobra una nueva vida con el toque maestro de DJ Nano. Este es el remix que nos presentan oficial. Es la colaboración de 21, Siloé y DJ Nano. Irremediable.

0: Y este es uno de los temas que Avril Lavigne nos dejaba dentro de su proyecto homónimo, un álbum que lanzó en el año 2003. Recordábamos contigo esta canción incluida en él, Basket Case, Caso Perdido. Ahí sonaba la canadiense Avril Lavigne.
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por esas verdades que asustan y tapamos con pequeñas mentirijillas. Es lo que nos cuenta en esta canción que acaba de lanzar Ana Guerra, nuevo sencillo que nos trae llamado Contar Mentiras.

conecta con toda una generación y lo hace gracias a sus éxitos, el último este que nos presentaba, como un artista que no solo domina la producción pop, sino también la narrativa emocional, es Charlie Puth, con Beat Yourself Up, castigarte a ti mismo.

0: El final de cada día, así se llama este éxito. Hemos recordado contigo esta canción del murciano Diego Martín y de su álbum del año 2005 titulado Vivir no es solo respirar.
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Su nombre es Eira Star y acaba de llegar sorprendiendo con esta nueva producción un tema que suena muy bien, muy bailable. Se llama Where Do We Go? ¿A dónde vamos? Eira Star.

0: desde San Sebastián y muy fuerte con su carrera en solitario, llega Leire Martínez ahora junto a Edurne y con esta canción que nos traían, No se me da bien odiarte.
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0: fue su segundo disco con más ventas después del álbum Más. Es el proyecto en el que nos adentrábamos de Alejandro Sanz, el sexto álbum lanzado en el año 2000 en el que encontrábamos este single, El alma al aire.
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Enemigos, así es como se llama la canción que ya suena y que vamos a escuchar ahora contigo. Nueva propuesta de Ozuna y de su álbum Stendhal, último álbum que presentaba el puertorriqueño. Esta canción nos la trae junto a BLE y Ovy on the Drums. Canción impresionante con letras seguras al estilo de esta girl band coreana. Se hacen llamar SB y lo que nos traen es este pedazo de tema, Attitude, Actitud.

0: y este fue uno de los momentos claves para la expansión internacional de esta artista. Es Belinda. Fue en el año 2003 cuando esta canción reforzó su posicionamiento en listas de éxitos latinoamericanas y también saltó a Europa. Fue en su debut discográfico con su álbum homónimo, Belinda, Boba Niña Nice.
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Es el DJ y productor neerlandés que conquistó la escena EDM global desde muy joven. Martin Garrix llega junto al cantautor británico de éxito masivo Ed Sheeran y nos traían este tema llamado Repeat It. Repítelo.

0: Bohemia, así se llama este tema, así se llama este tema, con una atmósfera algo oscura pero muy elegante y con un ritmo muy bailongo. Es el tema de Tony Grox y Curro.
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sonando ahora este pedazo de éxito de Bryan Adams. Nos acaba de acompañar durante los últimos minutos con una canción del pasado y de su álbum En un día como hoy, On a Day Like Today, un proyecto del año 98. Esta canción se llama Cloud #9, nube número 9, Bryan Adams. Yeah.

suena muy bien. Sí, ya como parte de One Direction dio muchísimo que hablar, en solitario aún más. Te hablo de Zayn, y es que llega a continuación con otra propuesta espectacular. Este tema que nos trae llamado Daydreaming, soñando despierto.

Y ahora presentamos las primeras coreografías que dieron muchísimo que hablar, además a ritmo de rumba y rumba latina y rumba flamenca. Es la fusión que presentaban allá por 2007 Batuka con exitazos como este, Esta pena mía.

y escuchábamos una de las propuestas más potentes actualmente para la pista de baile, este temazo de Medusa junto a la gran voz de Ronnie, una producción que han titulado Silencio, Silence.

El artista mallorquín nos transporta a atardeceres de la isla, a nostalgia de la distancia y a ese anhelo de volver. Es el tema que incluye en su nuevo proyecto No Tengo Prisa y que además nos trae junto a Anthony Z. Es Marc Seguí con...

0: Kylie Minogue, aunque reside en Londres, es australiana, además de ser una estrella mundial. Acabamos de recordar uno de los éxitos de su álbum Afrodita, lanzado en 2010. Ahí lo tenías, Better Than Today.
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0: La delicadeza y la melancolía se entrelazan a la perfección en esta canción que ya escuchas. Cuando el talento manda, se crean grandes producciones como esta. Una canción que funciona como el refugio perfecto y que hace que confirmemos a esta artista como una de las compositoras más prometedoras y auténticas del panorama actual. Es Ciara Oliver. Así suena este sencillo llamado No fue real.

La doble ganadora del Festival de Eurovisión, Lorin, ha vuelto con este tema sorprendente, Gravity, una auténtica explosión de emociones, puro electropop para nuestros oídos. Gravity es Lorin.

0: El 21 de junio, El Canto del Loco publica su nuevo álbum llamado Zapatillas. Te estoy hablando de hace algunos años. Y es que ese proyecto incluye este éxito que escuchamos y además que se llama igual. Es El Canto del Loco, Zapatillas, ahí sonaban.
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1: Y es buen momento ahora para subir el volumen de tus radios, si puedes, porque vamos a disfrutar de lo último de Caigo con el featuring de Khalid, Griffin y Medusa. Esta producción que nos proponen se llama Salva mi amor, Save my love.

Transita entre el pop, el bedroom pop, el dream pop y tiene pinceladas de pop rock. Es el nuevo proyecto llamado No Fue Real de esta menorquina, Chiara Oliver. Escuchamos uno de los sencillos de ese álbum, Una Más.

Y ahora llegan Mel B, Mel C, Emma y Victoria. Sí, desde Reino Unido. Son las Spice Girls. Aterrizan ahora con su álbum del año 2000, un proyecto llamado Forever, y en el que incluían exitazos como este, If You Wanna Have Some Fun.

EPA. Así es como se llama este pedazo de éxito, con una energía pensada para sonar al máximo volumen. Es la propuesta musical de Becky G.

comienza su carrera en solitario y lo hace con esta canción en la que muestra un sonido diferente, oscuro y melancólico. Muestra así una faceta más íntima de este artista al que conocemos gracias a Five Seconds of Summer. Es su bajista. Es Callum Hood y este es su primer tema. Uno de los éxitos de su álbum, Order Chaos Order, se llama Don't Forget You Love Me. No olvides que me amas. Y seguramente recuerdas un tema llamado Sueño su boca, de el artista Raúl. Bien, pues así también se llamaba el proyecto discográfico que nos presentó el vitoriano allá por el año 2000. Un álbum donde, entre otros temas, encontrábamos este, Baila.

0: Momento de despedirme de ti, pero antes te recuerdo que mañana vuelvo a estar contigo poniendo de moda tus éxitos aquí en tu radio, como siempre, con la fórmula de los Super 20. Un placer haberte acompañado. Soy Manu Gordillo. Un saludo.
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0: este es otro de los grandes temas que incluye en su nuevo y esperado proyecto llamado Hades, Infierno. Es el tema de Melanie Martínez que nos acaba de dejar. Se llama Possession. Possession.
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tal? Muy buenas tardes. Buenas tardes por decir algo, ¿eh? Porque menudo calor nos está haciendo en esta tarde de jueves con esa alerta roja que tenemos por altas temperaturas. Bueno, vamos a paliar el calor con lo único que podemos ofrecerte: buena música, buena compañía, y nos hace muy feliz saber que tú estás ahí escuchando La Voz del Valle de las Uvas. A pesar de estos calores que tenemos, que bueno, por lo menos a mí me marca el termómetro del teléfono 38 grados en estos momentos. Aquí comienza el programa de Tarde en Tarde. Recordarte que para participar solo tienes que escribir de tarde tu nombre, dos apellidos y la canción que quieres, y lo envías al 693-06-3296. Venga, vamos, ánimo, que ya estamos a juernes, que ya tenemos el fin de semana a la vuelta de la esquina.

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Bueno, venga, vamos a por la primera canción que nos piden nuestros oyentes a través de nuestro WhatsApp. Le tenemos que dar la bienvenida a nuestra amiga Ana, que nos pide un tema de hace algunos añitos que vamos a recordar aquí en el programa de Tarde en Tarde, modo verano. Vamos con My Towers y un tema de 2023 llamado La Falda.

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1: 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Venga, vamos a por más música. Tengo por aquí a los chicos de Bulgaria que están deshaciéndose de calor. Me dicen, hoy sí que lo estamos pasando mal. Así que ponnos algo cañero, algo Remember, a ver si, bueno, así podemos trabajar un poquito mejor. Venga, vamos con Loverwhy y John Wesley.

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3: Bueno, un saludo para Michael y para sus compañeros de trabajo que me cuentan que están asfixiados de tanto calor. Venga, valientes, que ya queda poquito. Y esta es vuestra última tarde en el trabajo. Vamos con Vetusta Morla, un poquito de música indie. Bien, esta canción viene como anillo al dedo para esos valientes que están ahí trabajando y pasando mucho calor.

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6: Siempre viene bien a esta hora de la tarde, a pesar del calorcito. Bueno, pues escuchar una bachatita actual, ¿verdad? El rey de las bachatas es Manuel Turizo y llega con un tema llamado Por un pendejo no se llora. Bueno, más vale reír que llorar en esta vida, ¿eh? Pues saluditos para los chicos del Lobby Block.

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3: Como no tenemos dónde sumergirnos, porque no tenemos la playa ni una piscina al lado, nos tenemos que sumergir en la música. Y las chicas de Calzados Alberola también, bueno, quieren poner su granito de arena en el programa De Tarde en Tarde. Modo verano, claro. Me han pedido un tema de Luis Miguel. Yo con este calor apostaría por sol, arena y mar. Bueno, sol menos, ¿eh? Porque con este calor, con el mar y la arena nos conformaríamos, ¿verdad? Bueno, chicas, que tengáis una feliz tarde.

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4: Bueno, vamos con nuestra sección El verano en una canción. Y es que hay canciones que en cuanto escuchas huelen a verano. Y hay canciones que nacen casi por casualidad y... pues la verdad es que terminan convirtiéndose en auténticos éxitos mundiales. Es el caso de este tema que vamos a escuchar de D&C, que irrumpió con fuerza en 2015 y la verdad es que por su ritmo, frescura y buen humor se ha convertido en una de las canciones favoritas para fiestas, viajes y días de verano. Para este calor no hay mejor canción que este tema que nos traen los D&C, así que sube el volumen y disfruta de este tema.

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4: A pesar del calor, aquí la música no deja de sonar y nos encanta que estés ahí escuchando La Voz del Valle de las Uvas. Bueno, vamos a por Fina, que se asoma a nuestro WhatsApp para pedirnos este tema de Nebulosa y Mónica Naranjo. Esto se llama Venenosa. Que tengas una feliz tarde.

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2: Nuestro amigo Miguel también está pasando un poquito de calor. Dice, venga, ánimo que ya estamos a jueves. Él últimamente me lo está poniendo un poquito difícil con la música que me pide, ¿eh? Pues me ha pedido un tema de Medina Zahara que no consigo encontrar por ninguna parte. Así que bueno, he elegido un tema llamado Abre la puerta, que curiosamente... Pues nos lo cantan Medina Zahara, El Barrio y Ketama. Así que saluditos para Rosa y para sus compañeras de trabajo, dice él, y un saludito a mis compis del colegio Miguel Servef de Elda.

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0: Rozando, estamos ya a las 5 de la tarde. ¿Cómo lo llevas en esta tarde súper calurosa, ¿eh? Muchísimo cuidado con este calor que nos está haciendo, que estamos, como ya sabes, en alerta roja por altas temperaturas. Bueno, vamos con una canción bastante divertida que nos trae un grupo de los años 80 liderado por Pablo Carbonell. Te hablamos de Los Toreros Muertos y de una canción que yo creo que todos cantamos cuando éramos un poquito más jóvenes, ¿eh? Seguro que recuerdas esa canción llamada Mi Agüita Amarilla. Pues tengo por aquí a Juan, que me pide este tema para Julio, dice, y para El Olvidado de Josu.

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1: Bueno, pues aquí seguimos en el programa de tarde en tarde hasta las 6. Todavía tenemos una horita para que pidas tu canción a través de nuestro WhatsApp. ¿Cómo? Muy fácil. Escribes de tarde, nombre, dos apellidos y la canción que quieres y lo envías al 693-06-3296. Que sí que estamos pasando mucho calor en esta tarde y no se me ocurre mejor manera de hacerte un poquito más feliz que, bueno, ofreciéndote buena música aquí en La Voz del Valle de las Uvas y en el programa de tarde en tarde, modo verano. No sé si es buen momento para bailar con este calor, pero bueno, es lo que vamos a hacer ahora. Vamos a bailar bachata con Chayanne. Saluditos para Mariana y sus compañeras de trabajo.

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Vamos ahora con música flamenquita. No sé si lo sabes, pero el nuevo disco de Chambao, celebrando su 25 aniversario en el mundo de la música, está lleno de colaboraciones. Y ahora nos vamos a quedar con una colaboración con los hermanos Muñoz, con Estopa, que se unieron a Chambao para cantarnos este Poquito a Poco. Bueno, pues Poquito a Poco, ya sabes que vamos comiéndonos esta tarde de jueves tan calurosa, y desde aquí vamos a enviar saluditos a nuestra amiga Ana, que nos pedía este tema para ella y para sus compis de trabajo.

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1: Venga, vamos a por más música. Nos quedamos ahora con nuestra amiga Mariola. Ella, bueno, me pide una canción de Rilsby. Un tema que nos va a servir para saludar a su hija Mireia, que según me dice su madre, le encanta este cantante. Así que venga, vamos con este Tubasín. Y desde aquí enviamos saluditos a madre e hija.

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4: Vamos ahora con el genio de Minneapolis. Te hablamos, por supuesto, de Prince. Uno de los músicos más revolucionarios y talentosos de la historia de la música. Esto tiene ritmo, marcha y es lo que necesitamos para una tarde.

Tarde como la de hoy, ¿eh? A pesar del calor, no olvides que hoy es jueves. Vamos con Kiss. Saluditos con este tema. Para Perico, el de los palotes y sus compis de trabajo.

0: Kiss.
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0: 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Bueno, se nos acabó el Mundial. España tiene otra estrella más en su camiseta. Pero no olvidamos la canción pues que se hizo para el Mundial 2026. Se trata de este tema que nos cantan Shakira y Burna Boy. Este Die Die que nos pedía en este caso nuestro amigo Iván.

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2: Bueno, segunda sección del programa de Tarde en Tarde, modo verano. Vamos con esos amores de verano que siempre han existido y siempre existirán. Bueno, hay canciones que parecen escritas para dedicarlas, esas que hablan de una persona concreta, de alguien que cambia tu vida por completo una vez la conoces, ya sea en verano o en cualquier momento de tu vida. Porque el amor no siempre necesita grandes gestos, ¿eh? A veces basta con una mirada, una llamada inesperada, un paseo bajo las estrellas o incluso un paseo por la orilla del mar. Vamos a recopilar, o más bien recuperar, uno de esos clásicos que siempre nos emocionan a pesar de que haya pasado el tiempo. Y es una de esas canciones que seguro habrás cantado con un amor de verano. Se trata del tema Es por ti, que los canta Cómplices.

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3: Nos vamos hasta Jumilla. Allí tengo esperando como agua de mayo este tema que pues nos cantan Andy, de Andy y Lucas, junto con, en este caso, Shakira Martínez, nuestra paisana. Con este tema, pues enviamos saluditos a nuestro amigo Miguel. Y él, a su vez, quería saludar a su compañero Jesús, porque, según me cuenta, pues lo están pasando un poquito mal esta tarde. Bueno, pues saluditos para Miguel, para Jesús y para toda esa gente que está pasando mucho calor. Ánimo, que seguro que ya os queda muy poquito para acabar vuestra jornada de trabajo.

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Le damos la bienvenida a nuestra amiga Carmen, que se atreve con un tema, pues la verdad es que yo diría súper bonito. Me encanta la canción que he elegido entre La Bien Querida y Diego Ibáñez. Esto se llama ¿Qué

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4: Bueno, tengo por aquí a Vicente, que está un poquito nostálgico esta tarde. Me dice que quiere saludar a todos los vecinos de Aspe y Hondón de las Nieves, porque dentro de muy poquito comienzan sus fiestas patronales. Dice, y que viva la Virgen de las Nieves. Pues venga, vamos con Rafael y con un tema llamado Ave María.

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pues es, nos tenemos que marchar, se nos acaba el tiempo. Son las 5:56 y a las 6 tenemos que decirte bye bye porque acaba el programa de Tarde en Tarde en modo verano. Espero que hayas estado muy a gustito con nosotros a pesar del calor, que bueno, hayamos paliado esta tarde calurosa y tórrida que hemos tenido todos. Y mañana nos volvemos a encontrar, si tú así lo quieres, a partir de las 4 de la tarde aquí en La Voz del Valle de las Uvas y en el programa de Tarde en Tarde, Modo Verano.

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0: eres suficiente. Las diferencias que tienes con esa persona son evidentes y a largo plazo podrían no ser beneficiosas para ti. Te mereces una relación en la que sientas plena compatibilidad y es importante que te lo recuerdes a ti mismo. ¿Cómo te sientes con esto?
1: Como el culo, marica, ¿cómo me vas a sentir?

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